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1: Son las 21 horas, 30 minutos.
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1: Son las 10 de la noche, 2 minutos.
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1: Son las 10 de la noche, 31 minutos.
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1: Son las 11 de la noche, 2 minutos.
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0: Son las 11 de la noche, 33 minutos.
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1: Es la medianoche, 2 minutos.

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1: Es la medianoche, 33 minutos.
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1: Es la 1 de la madrugada, 30 minutos.

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1: Son las 2 de la madrugada, 2 minutos.
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1: Son las 2 de la madrugada, 33 minutos. 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
1: Son las 3 de la madrugada, 3 minutos.

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1: Son las 3 de la madrugada, 32 minutos.
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1: Son las 4 de la madrugada. En punto.
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1: Son las 5 de la madrugada en punto.
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1: Son las 5 de la madrugada, 30 minutos.
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1: Son las 7 de la mañana. Un minuto.
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1: Son las 7 de la mañana, 32 minutos.
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1: Son las 8 de la mañana en punto.
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1: Son las 8 de la mañana, 32 minutos.
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1: Son las 9 de la mañana. Un minuto.
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Excelente música, iniciando nuestro matinal Viva la Mañana. ¿Cómo están, queridos auditores? Muy, pero muy buenos días. Qué gusto saludarles. A ver si el micrófono me acompaña, ¿sí? Bueno, yo mucho mejor de mi voz. Espero que todos se encuentren muy, pero muy bien en este día sábado 12 de septiembre del 2026. Bueno, hoy día... No, parece que el micrófono no... Ya, a ver ahora, ahora sí. Bueno, son las 9 ya con el 21 minutos, en 9 con 21. Bueno, en este día sábado 12 de septiembre, hoy día saludando a María. Qué lindo nombre. ¿Cuántas Marías tendremos por ahí en sintonía? Yo creo que muchas. Muchas. Así es que muchas felicidades para todas ellas, para todas las Marías, para todos quienes están de cumpleaños o aniversario en esta jornada. Hoy tuvimos una mínima de 0 grados. Sí, estaba heladita la mañana. Pero se estima una máxima que estaremos ahí entre los 17 y 18 grados. Incluso podría ser un poquito más. Así que excelente día, excelente jornada para celebrar a todas las Marías. Tenemos por ahí a la señora María Espinosa de Retiro, a la señora María Pacheco de Retiro. Un saludo cariñoso para la señora María Silva de allá de la Unión San José. Tantas Marías, ¿va? Que debe estar hasta ahora escuchándonos. Así que si usted se llama María, felicidades. Y si usted conoce alguna María, bueno, puede enviarle saludos a través de nuestro teléfono de la radio, que es el WhatsApp, más 569-616-00059. Ahí para que envíe saludos y también programación de canciones. Y para todas las María. Está por ahí Alejandro Fernández. Entonces, pues cantémosles las mañanitas a todas las Marías. ¡Felicidades!

0: Hermosa mañanita, saludando a todas las María. Felicidades, María. Para todas las Mari. Nuestra amiga Mari María, colega allá de Ortizur.
1: No

Ahí estaban esas mañanitas. Para todas las Mari, para todas las María. Para señorita María Ignacia Valenzuela también, por ahí de Ortizur, felicidades. Bueno, son muchas las Marías, ¿pues? Muchas. Sé que si la comienzo a nombrar se me van a quedar muchas por ahí en el tintero. Para mi hermana María Osorio de la Granja de Retiro, para todas las Marías, cariños, para usted bendiciones, gracias. Muchas gracias. ¿Qué está por ahí? Nuestra amiga Emilia. Saludos para usted, querida amiga, pues que tenga un excelente fin de semana. Bueno, y son las 9:26. Saludamos a nuestros gentiles auspiciadores. 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Bueno, y reiteramos el saludo para mi hermana, dice María Osorio, de la Granja de Retiro, para todas las Marías. Muchos cariños y de parte de nuestra amiga Emilia. Por acá me dice, gracias Maquita, está por ahí la sintonía de señora María Pacheco, ¿cierto? Bueno, muchas felicidades, señora María, un gran abrazo para usted. Espero que hoy día la regaloneen mucho a sus hijos y nietos. Así que muchas felicidades para usted. Bueno, y como no todo puede ser bonito, no todo puede ser de buenas noticias. Como medio de comunicación también tenemos que informar tragedias. Como por ejemplo este que ocurrió en la Araucanía, donde lamentablemente un incendio deja 16 fallecidos en hogar de adulto mayor. Esto ocurrió en Pitrufquén. Solo 10 personas lograron ser evacuadas. Una triste mañana, ¿pa? Una verdadera tragedia. Se registró esta noche en la región de la Araucanía, donde al menos 16 personas fallecieron a causa de un incendio que afectó un hogar de ancianos en la comuna de Pitrufquén. De acuerdo a información preliminar, el siniestro afectó a una residencia ubicada en el kilómetro 31 de la ruta S70, aunque las causas aún son motivo de investigación. Solo 10 personas lograron ser evacuadas en medio de las llamas que afectaron al recinto. El general de Carabineros Miguel Herrera, jefe de la zona de la Araucanía, detalló que alrededor de las 22:30 horas se declara un incendio, lográndose evacuar solamente a 10 personas que habitan o que habitaban en el hogar de ancianos, y debemos lamentar la muerte de 16 personas que han sido encontradas por bomberos en estos momentos. Como Carabineros de Chile, expresamos nuestras más sinceras condolencias a los familiares, amigos y personas que conocían a estas personas fallecidas. Por instrucción del Ministerio Público, está investigando el incendio de la Bocar y personal de la base 9, bajo instrucciones de la Fiscalía de Coch, acotó. Una triste noticia, pa. También nosotros como medio de comunicación expresamos nuestras más sinceras condolencias a la familia, amigos de estos 16 personas fallecidas, pa. Son 16 adultos mayores que lamentablemente fallecieron en esta tragedia en la Araucanía, ¿pa? Solo 10 personas lograron ser rescatadas entre las llamas. Así que bueno, muy lamentable. Ya son las 9:30, así que de inmediato nos vamos a la música para luego pasar a la pausa. Ya regresamos, yo por mientras comienzo a preparar por aquí el horóscopo, a ver qué nos depara el destino en este día sábado 12 del 9 del 2026.

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2: Son las 9 de la mañana, 32 minutos. 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
1: Son las 9:41 minutos, 9:41, lista por acá para iniciar su horóscopo en este día sábado, 12 de septiembre del 2026. Vamos con Aries, la recompensa que la semana se ganó llega con este sábado y Aries hace bien en recibirla sin culpa. Hay algo los fines de semana bien habitados que produce más que cualquier día laboral intenso, una calidad de presencia que el ritmo obligado raramente permite para Aries. Algo que la semana no terminó de procesar emocionalmente puede tener hoy el espacio que necesitaba, sin urgencias que compitan, sin agendas que presionen. En el amor, aparecer sin plan elaborado y sin destino predeterminado, a veces los mejores momentos llegan exactamente cuando nadie los estaba buscando, Aries. Para Tauro, un sábado bien habitado es para Tauro casi un arte. Hay una capacidad natural de convertir el tiempo libre en algo genuinamente nutritivo, que pocos signos tienen tan desarrollada. Hoy esa capacidad tiene todo el espacio para desplegarse, Tauro. En lo económico, una idea que la semana fue madurando puede tomar una forma más concreta, con una hora de reflexión tranquila, no para actuar todavía, sino para que no se evapore antes de que llegue el momento correcto. En el amor, hay una calidad de presencia disponible hoy que durante la semana laboral no estuvo accesible. Compartirla produce el tipo de momentos simples que después resultan los más recordados, Tauro. Avanzamos con Géminis. Explorar algo completamente diferente, algo que ocupó la semana. Eso es lo que la mente de Géminis pide en un sábado bien ganado. Hay curiosidad activa y el día tiene una amplitud para seguir varios hilos sin que ninguno se convierta en obligación. En la salud, la deuda de descanso que la semana acumuló pide más atención de la que la naturaleza activa del signo suele darle. Bajar el umbral de estimulación es hoy más importante que cualquier actividad que parezca productiva. En el amor, un encuentro puede tomar hoy una profundidad que los días de la semana raramente permiten. Las guardias se bajan de una forma natural, el ritmo obligado se detiene para Géminis. ¿Y qué dice Cáncer para hoy sábado? El hogar, las personas elegidas, los rituales pequeños que dan textura afectiva a los días, todo cobra hoy un peso especial que no necesita justificación, Cáncer. Porque el sábado tiene esa calidad de regreso al territorio propio que ningún otro día de la semana produce igual. Hay alguien en el entorno que este fin de semana necesita ser visto de verdad, no atendido ni ayudado, sino simplemente visto. Esa distinción importa más de lo que parece desde afuera. La distancia del sábado puede dar una perspectiva más tranquila sobre algo que durante la semana se vivió con más ansiedad de la necesaria. Para Cáncer. Vamos ahora con Leo. El lado más generoso y expresivo de Leo es ese que durante la semana quedó contenido. Tiene hoy todo el espacio para aparecer. Hay algo los sábados que bien ganados que producen a este signo una calidad de brillo diferente, más genuina, menos necesitada, de audiencia externa. En la salud, Leo, el fin de semana ofrece el espacio que el cuerpo necesitaba para liberar la tensión acumulada. Movimientos, aire, algo que genuinamente se disfrute como acto de cuidado real. No como rutina. Un plan espontáneo tiene hoy más valor que cualquier cosa organizada con anticipación. Lo que sale sin premeditación siempre lleva más de lo genuino, Leo. Nos quedamos ahora con en Virgo, la tentación de usar el sábado para ponerse al día con lo que la semana no alcanzó va a parecer puntual. Ya te recuerdo con cariño que el descanso también produce, solo que sus frutos aparecen en lugares que la lista de tareas no sabe medir. Alguien que durante la semana esperó una versión que no estuviera organizando ni resolviendo tiene hoy la oportunidad de encontrarla. Esa versión más tranquila de Virgo es la que más conecta. En la salud, el cuerpo agradece hoy la irregularidad controlada, algo diferente, algo que rompa el patrón que la semana impuso. Para Virgo, ahí estamos con la primera parte de su horóscopo. Viene Libra, viene Escorpión, Sagitario, Capricornio, Acuario y Piscis.

lindo. Qué bonito. Ahí estaba Soraya. Son las 9:49 y 9:49. Vamos con la segunda parte y final de su horóscopo. Mucha atención, amigos y amigas de Libra. Una armonía que la semana fue construyendo llega el sábado con la solidez particular de las cosas ganadas. No es un regalo del calendario, sino algo que se fue construyendo día a día. Hoy puede ser sentida con la plenitud de lo completo, Libra. En el amor, cuando no hay ningún plan alternativo compitiendo con la tensión, lo que queda es el otro. Eso siempre produce algo genuino cuando se le da el espacio que merece. En la salud, se beneficia hoy de cualquier momento de belleza consciente que el día puede ofrecer. Libra se nutre de la belleza de forma profundamente reparadora. Continuamos con Escorpión, en tiempo para ir al fondo sin que nadie interrumpa el proceso. Eso es lo que el sábado le da a Escorpión cuando la semana fue intensa. Esa posibilidad de profundizar sin presión externa es hoy un lujo plenamente disponible. Hay una dinámica en el plano afectivo que la semana movió más de lo que se vio en la superficie. El sábado da el espacio para procesar ese movimiento, con la honestidad que solo la quietud permite. En lo económico, una decisión en que llevas tiempo madurando puede encontrar hoy la claridad que los días laborales no le dieron a Escorpión. Avanzamos con Sagitario, las ganas de aventura que la semana fue conteniendo se activan con el sábado. No hace falta un viaje ni un plan elaborado, la exploración más satisfactoria a veces ocurre a pocos kilómetros de casa, cuando uno sale sin destino demasiado definido y con el día entero disponible. En la salud, el cuerpo llegó al fin de semana con ganas de movimiento real, no el funcional de la semana, sino el que se hace por el placer genuino de sentir que el cuerpo funciona bien. En el amor, Sagitario, la espontaneidad es hoy la mejor carta, la versión más auténtica de Sagitario siempre apareció cuando el destino no estaba demasiado planificado, Sagitario. Son las 9:52, o nos quedamos con Capricornio. Esa tensión conocida entre el deseo de descansar y la sensación de que el tiempo libre debería usarse para planificar, hoy más que nunca vale la pena cuestionar esa lógica. La energía que se reponga este fin de semana vale más que cualquier plan elaborado en sábado. En el amor hay una estabilidad que la semana fue construyendo de forma silenciosa, que hoy merece ser habitada sin análisis, sin el ojo evaluador, que tan útil resulta en otros contextos. Una conversación espontánea que surja hoy tiene más sustancia de lo que su informalidad sugiere para Capricornio. Para Acuario, devuelto a uno mismo después de una semana donde probablemente se dio más de lo que se registró. Eso es lo que el sábado produce en Acuario. Hay una necesidad de recargar que hoy es prioritaria, no desde el aislamiento, sino desde la elección consciente de estar donde uno genuinamente quiere estar. En el amor, si la estructura de la semana laboral, lo que queda es lo real, y lo real suele ser más rico y más sorprendente de lo que la rutina permite ver. Hay una inquietud creativa que la semana no dejó expresar con la libertad que merecía y hoy pide ser atendida de alguna forma concreta.

para Acuario. Vamos ahora con Piscis, último signo. ¿Están atentos los Piscis? ¿Sí? Ya, a ver qué dice Piscis para hoy sábado. Hay una suavidad en el sábado que resuena profundamente con la naturaleza de Piscis. El fin de semana laboral produce ese tipo de apertura que solo los finales genuinos de tramos permiten. Hoy esa apertura tiene toda la amplitud para ser habitada sin prisa y sin culpa, Piscis. En el amor, algo que durante la semana no encontró su expresión puede tomar forma hoy de una manera inesperadamente bella, cuando el ritmo obligado deja de presionar. Cerrar el día con algo solo para ti, Piscis. Cómo llegues al lunes depende en parte de cómo eliges habitar este sábado. Ahí estamos ya finalizado con su horóscopo, queridos auditores. En esta jornada de día sábado, hermoso día por Parral. Saludando hoy a todas las María. Felicidades, María. Felicidades para quienes están de cumpleaños, para quienes están de aniversario. Para todos, desearles un excelente sábado. Un muy buen fin de semana. Ya falta menos para fiestas patrias.

0: serio? Ahí está bien, Jovi, solo con verte. Saludos para Alex. Que tenga un hermoso día. Ahí, en compañía de nuestra radio. A la distancia, un abrazo cariñoso para mi querida amiga Teresita, si está por ahí también en sintonía. Por ahí ya me están llegando algunos mensajitos. Y para Francesca, un saludo cariñoso ahí para la Francesca. Saludos para nuestra amiga Patty, que también está por ahí en la sintonía. Algunos mensajitos que han venido llegando ya acá a nuestro WhatsApp de la radio, así que luego vamos ahí con esos saludos y con esa programación de canciones, ¿ya? 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
2: Son las 10 de la mañana, 4 minutos.
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Eso es tan grande, este amor. Ahí escuchábamos a Rodrigo Tapari. Bueno, tengo varios saluditos por acá. Un saludo ahí para mi hermana María Osorio, la granja de Retiro, para todas las Marías cariños y de parte de nuestra amiga Emilia. También dice por acá, buenos días, un saludo para mi abuela María Alarcón en su día, la amamos mucho, de parte de su hija y nieta favorita, me dice, con la canción de Cani García, Confieso. Así que un saludo cariñoso ahí para ella, para la señora María Alarcón, pues de parte de su nieta, hija favorita. Saludo cariñoso, que lo pase muy bien, abracitos, felicidades. En el Día de las Marías, aquí está Cani García, cuando ya son las 10:17.

Por acá tengo otro saludito, dice: hola Maquita, quisiera saludar a mi madre María en su día con la canción de María José, de María José. Te traje flores, saludo Maquita, Dios la bendiga. Muchas gracias, querida amiga Judith, por un saludo muy cariñoso para su madre. Felicidades, un abracito grande para ella. Y aquí está, ¿no? María José Quintanilla, te traje flores. Son las 10:21, escucha Radio FM Azul 100.5.

Por acá tenemos también un saludo cariñoso para María Angélica Moya Riva, del sector de Copihue. Ahí le saluda a su mamá, la señora Cecilia Riva, así que saludo ahí para nuestra amiga Cecilia. Cecilia Riva, que saluda ahí con mucho cariño a su hija, María Angélica Moya Riva. Muchas felicidades. Por acá mi querida Francesca me dice, tía Maca, ¿puedes saludar a mi abuelita? Se llama María Porfis. Ya, pues un saludo cariñoso entonces para su abuelita María. Ahí de parte de su nieta Francesca. Ahí que le quiere mucho, así que besito y un abrazo gigante más para ella. Muchas, pero muchas felicidades. Imagino que hoy hay que celebrar, es sábado. Así que es momento ahí de celebración, ¿va? Son tantas las Marías que tenemos por ahí, que conocemos, que queremos. Así que hay que celebrarlas, hay que saludarlas ahí con mucho amor. 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Continuamos con los saludos que nos llegan por acá a nuestro WhatsApp de la radio, el más 569-616-00059. Por acá me dice, buenos días, Maquita, quiero pedirle una canción. Tengo aquí en mi casa a mi sobrino regalón, Joaquín. Saludos para Joaquín. ¿Podría ponerme la canción?, me dice, gigante chiquito. Así que un saludo cariñoso pues para su sobrino Joaquín. Vamos entonces a escuchar a Sergio Denis con Gigante Chiquito. Son las 10:26. 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
2: Son las 10 de la mañana, 30 minutos.
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son las 10:40, minuto 10:40. Saludando hoy día a todas las María, un saludo cariñoso ahí para la María Ortega, que nos escucha por allá por el sector de Cerro Lo Castillo. De parte ahí de la tía Margarita, que la saluda con mucho cariño. Yo también le envío un abrazo gigante, pues, fiel auditora, pues, así que un saludo enorme de la señora María Aurora Ortega. Muchas felicidades. La Fabiola también está por ahí en sintonía. Un saludo ahí para la Fabiola. Fabiola María, ¿no? Y también un saludo cariñoso para ella, para la Unión San José, para la señora María Silva, ahí de parte de la señora Margarita, quien también la saluda con mucho cariño en este día especial, por Día de las María. Y qué hermoso día Dios nos regaló a las María. Un hermoso día acá en Parral, en Retiro, alrededores. Así es que para disfrutarlas, para celebrarlas. Así que el abrazo cariñoso y muchas, pero muchas felicidades, mi querida amiga Patti. ¿Cómo está, amiga Patti? ¿Cómo amaneció hoy día? Me dice, muy buenos días, Maquita, ¿cómo le va? Yo aquí escuchándola. Hoy sí puedo escucharla, ayer no pude. Me dice que tenga un hermoso día, un lindo gran fin de semana. Hoy un cariñoso saludo y abrazos al cielo para mi hermana, que siempre la querré y la llevaré en mi mente y mi corazón, pues, dice, con un temita de Juan Ángel. Un saludo cariñoso, pues, querida amiga Patti, y para su hermana. Así que a quedarse ahí con los más bonitos recuerdos de su hermana. Así que un abrazo muy cariñoso al cielo. ¿Me volví a acordar de ti? Aquí está el cantante nacional Juan Ángel Mallorca. Son las 10:41. Ah, un temita de Maná me estaban pidiendo también. Lo vamos a buscar.

Eso, ahí estaba Juan Enkel, 10:44. Fabiola, nos está buscando vehículo y ya la Fabi está en el estadio, me dice. Así que saludito ahí para ella vendiendo sus productos, así que le vaya súper, súper bien. Bueno, un saludo cariñoso de señora María Silva, pues ahí estaba en sintonía en el sector de la Unión San José. Ella también envió un saludo muy cariñoso a su madre, pues que también es María Nelly Ortega. Así que un abrazo muy cariñoso para ella, para señora María Nelly Ortega. Felicidades, pues, también en el día de su onomástico, ¿pa? Ahí encontrarse a María Silva, porque lo pase muy bonito. Felicidades, cariño, y para todas las Marías de allá del sector La Unión San José. De Talgüenes, del sector El Bonito, el sector de Curacura, San Ramón, en San Nicolás. Sabemos que tenemos muchos auditores por ahí, ¿pa? Para allá, para Villaseca. Y también por acá, la señora Isabel. La señora Isabel Gómez, ella, bueno, presidenta de la Junta de Vecinos y del sector Carmen Oriente. Dice, hola, por favor, un saludo a todas las María, en especial para María Elena Villagra Gutiérrez, para María Angélica Castillo Pavés, de Carmen Oriente y San Marco, por parte de su presidenta, la Junta de Vecinos. Así que felicidades para todas las Marías del sector Carmen Oriente y San Marcos. Ahí va a ser a María Elena Hernández, también un abrazo cariñoso para ella. Felicidades para todas las María. Por acá nuestro amigo José Ramón. ¿Cómo está, querido amigo? ¿Cómo está, Santiago? Por ahí me está viendo una canción, ¿o no? Ya, vamos a buscar entonces la canción y ahí vamos con el saludo, ¿ya? Saludos cariñosos para ustedes, ¿están trabajando? Ya falta menos para viajar acá a Loma de San Alberto, nuestro amigo de Santiago. Y se nos viene para acá, para el sur, a celebrar fiestas patrias y yo esperando mi quesito. Bueno, que tengan un excelente sábado. Camino a Paine a dejar quesitos Valdivia. Ya, porque le vaya bien, ¿eh? Un bonito día por allá también, cielo azul. Ya, y de Santiago nos vamos a ir más al norte. Nos vamos a ir por allá para la quinta región, porque por allá está Alex escuchando la radio a través de la aplicación. Y me estaba solicitando una cancioncita de Maná. Eres mi religión, así que la vamos a escuchar. 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

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Ahí está Maná, eres mi religión. Qué linda canción, pues muchas gracias ahí para Alex. Gracias por esa cancioncita. Y queridos auditores, son las 10:52, 8 minutos, ya nos están separando de las 11 y seguimos con más saludos. Así es, porque el teléfono WhatsApp de la radio no para, continúan llegando ahí más mensajitos o más saludos. Y por acá Carmen Aburto me dice, un saludo para toda la familia Aburto González, en especial para Ana María Gajardo, de La Florería. Don José, que hoy está andando más, tío, dice, con un temita lindo, dice, para mi marido también, Francisco, y para mi cuñado Daniel. Mira, está hasta... Estamos pasando hasta publicidad gratis aquí. Bueno, saludo especial a Ana María Gajardo, dice, de La Florería, don José, que hoy están de no, que hoy está onomástico. Muchas felicidades con un temita lindo, dice, para mi marido Francisco y para mi cuñado Daniel. Cariños para todos ellos, pues hay cariño ahí para Carmencita. Para Carmencita Agurto. Mi querido amigo José Ramón. Ahí dice, hola Maquita, lindos sábados para usted, muchas gracias, igualmente para ustedes. Yo camino, acá camino a Paine, a dejar quesitos, escuchándola como todas las mañanas. Me podría poner un temita de Adrián y Débora, ya va quedando menos para mis vacaciones. ¿Se viene con vacaciones, amigo? Ah, qué mejor, pues genial entonces, vos por acá lo vamos a estar esperando. Abracitos, que tenga un excelente.

Excelente sábado, un excelente fin de semana. Bueno, como usted dijo, ya falta menos para viajar acá a nuestra zona y celebrar fiestas patrias como se merece, ¿no? Aquí está Adrián y los Dados Negros. Ya no vives en mí. 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Ahí estamos con ustedes.

Bueno, dos minutos, en dos minutos ya nos separan de las 11 de la mañana. Un saludo muy cariñoso a don Guillermo Zúñiga. Ahí nos escucha de la comuna de Retiro. Ella quiere enviar un saludo muy cariñoso para sus vecinas, para todas que llevan por nombre María, en especial para María Nostroza. Así que un saludo muy cariñoso también para su hijo ahí que está trabajando ahí en Funeraria Sagrado Corazón. Así que un saludo cariñoso para usted, don Guillermo, pues que tenga lindo fin de semana. Y ahí no se preocupe, si yo estoy mejor, ¿no? Se escucha mal, pero yo estoy bien, ¿ya? Así que un saludo cariñoso ahí para todo Retiro. Ahí para todas las vecinas, todas las que llaman por nombre María, la vecina de nuestro amigo don Guillermo Zúñiga, que nos escucha todos los días desde Retiro. Por acá mi querido amigo Moisés dice, muy buenos días Maquita, saludos de Lego, la sintonía viva la mañana. Hoy los chicos cruzados, claro, hoy ya juega Universidad Católica. Así que saludos ahí a todos los cruzados. Sí, pues juega esta noche. Dice, muy buen excelente fin de semana, Maquita. Buen fin de semana para ti, querido amigo Moisés, desde Lebu, en la sintonía de Viva la Mañana. Abracitos. Y vamos, ¿va? Vamos que ganamos esta noche. Por acá dice, buenos días, Maquita. ¿Cómo sigue el resfrío? Aquí vamos, bien, bien. Parece que no se escucha tan bien, pero yo me siento bien, ¿ya? Bueno, le pido un favor, ¿podría saludar a mi mamita María Loyola Villagra en su onomástico? Felicidades para su mamita, pues, para ser a María Loyola Villagra, pues, que está de onomástico. Felicidades para ella, un abrazo gigante. Que pase un lindo día, pues, que la amo muchísimo. Feliz onomástico, mamita, de parte de su hija Maribel. Muchas gracias, Maquita, con un tema lindo, y se puede onomástico, por favor. Bueno, comenzamos ahí con la mañanita. Ya al principio con Alejandro Fernández, pero tenemos las mañanitas con Ángela Aguilar, ¿le parece? Y ya, pues, para todas las Marías que están en sintonía, pues. Muchas felicidades. Vamos a la música entonces, vamos con estas mañanitas con toda Ángela Aguilar y luego les invito a una pausa y ya regresamos con más Viva la Mañana. 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A pesar de que la salud no nos acompañe mucho, pero aquí estamos en vivo y en directo para ustedes.

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2: Son las 11 de la mañana, 3 minutos.
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Son las 11 de la mañana con 10 minutos. Funeraria Sagrado Corazón comunica el sensible fallecimiento a Alicia de la Mercedes Leiva Concha. Que en paz descanse. Sus restos están siendo velados en el Salón Velatorio de Funeraria Sagrado Corazón, ubicado en Avenida Aníbal Pinto 1310, comuna de Parral. Sus funerales se realizarán hoy sábado, luego una misa por el eterno descanso de su alma a las 14 horas en el convento San Francisco. Luego sus restos serán trasladados para ser sepultados en el cementerio parroquial San José de Parral. Reiteramos que los funerales de Alicia de la Mercedes Leiva Concha, que en paz descanse, se van a realizar hoy sábado, luego de una misa por el eterno descanso de su alma a las 14 horas en el convento San Francisco, para luego ser trasladada y sepultada en el cementerio parroquial San José de Parral. Así también Funeraria Sagrado Corazón comunica el sensible fallecimiento de Rosa Magdalena Ortega Ortega, que en paz descanse. Sus restos están siendo velados en la que fuera su casa habitación, ubicado en parcela número 67 San Jorge, comuna de Retiro. Y sus funerales se avisarán oportunamente. Reiteramos, se comunica el sensible fallecimiento de Rosa Magdalena Ortega Ortega, que en paz descanse. Sus restos están siendo velados en la que fuera su casa habitación, ubicado en parcela número 67, sector San Jorge, en la comuna de Retiro. Y sus funerales se avisarán oportunamente. Estos fueron mensajes y servicio de Funeraria Sagrado Corazón para las comunas de Parral y Retiro.

Bueno, ya son las 11 de la mañana con 16 minutos, 11 con 16. Dice por acá, buenos días, señorita Macarena, queríamos enviarle un saludito a nuestra madre María Norambuena de Ejeal Manzano, decirle que la adoramos demasiado, que es la mejor mamá del mundo, de parte de sus hijas, Lucía y Silvia, con una canción, me dice María Ilusión Porfis. Muchas gracias, saludos también para mi madrina María Sebastiana de Ejeal, de Ejeal Manzano. También de parte de Silvia Vázquez, felicidades. Vamos a buscar algo de María Ilusión entonces. Ahí reiteramos el saludo ahí para su madre, para señora María Norambuena de Ejeal Manzano. Que la adoramos mucho, que la queremos demasiado, que es la mejor mamá del mundo. Y de parte de sus hijas, Lucía y Silvia. Y también un saludo especial para mi madrina María Sebastiana de Ejeal Manzano. Y pues de parte de Silvia Vázquez. Así que saluditos cariñosos para ustedes. Vamos a quedarnos con esta hermosa canción entonces de María Ilusión, dedicado a nuestras mamás. 11 de la mañana con 17 minutos.

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Ahí estaba Marisela. Por acá dice, hola Maquita, ¿cómo está? Quiero mandar un saludo a todas las que llevan por el nombre María. Del sector Santa Delfina, dice nuestra amiga Marcela Carrión, especialmente a mi madrina María Carrasco, ¿verdad? Pues felicidades para mi querida amiga María Carrasco, para mi hermana María Carrión, muchas gracias, que tenga un hermoso fin de semana, Maquita, bendiciones. Cariño, miles, pues muchas gracias para ustedes. Gracias por estar ahí en la sintonía. Así que un abrazo muy, muy, muy cariñoso pues para todas las María del sector Santa Delfina. Especialmente para mi madrina, dice María Carrasco, para mi hermana María Carrión, pues muchas gracias. Marcelita Carrión, ahí enviaste hermoso saludo, pues felicidades. Para todas las María del sector Santa Delfina, comuna de Retiro. ¿Qué más tenemos por ahí? A ver, dice, buenos días, quiero un saludo para mi primogénita, que la amo. Ella es mi María Pacheco Muñoz, mi hija querida, que la amo. Y para mis, para mí, dice, y mis compadres y mi sobrina que llevan este hermoso nombre. Te diría muchas gracias con la canción de Marielena Lumaquino. Bueno, hasta ahora no van esos temas. Pero sí, el saludo, pues con mucho cariño, pues muchas felicidades ahí para todos. También un saludo cariñoso para acá, para nuestra amiga Juanita Valdés, ahí que está escuchando la radio, y pide un saludo especial para su hermana, María Valdés, pues muchas felicidades, y aquí al Valdivieso, así que saludos para ella. Para María Valdés, pues de parte de su hermana Juanita, que dice que la quiere mucho, a pesar de repente del poco tiempo que tienen por el trabajo, que siempre es muy importante para ella, pues así que felicidades para nuestra amiga María Valdés. Me estaba pidiendo el temita, tropecé con la misma piedra de Julio Iglesias. Ya, ahí la andamos buscando, la tengo con Ricardo Tapia. Ya, a ver si me aparece por acá con Julio Iglesias. ¿Qué más tengo por acá? Mi querido amigo Raúl dice, buenos días, señorita Maca. Espero se encuentre mejor hoy. Muchos saludos, dice, para usted, y a cuidarse nomás. Usted lo dice, pues ahora le tocó. Así nomás, pues, querido amigo Raúl. Bueno, Maquita, quiero pedirle un temita. Uy, qué romántico. De Cristian Castro. ¿Estará por ahí el mexicano Cristian Castro? ¿Sí? Ya, pues entonces ahí para nuestro amigo Raúl, que me pide este romántico tema, pues de Cristian Castro, Amaneciendo en ti. Gracias, cuídese mucho, chao. Lindo fin de semana para usted, querido amigo Raúl. Ya, pues vamos entonces a escuchar a Cristian Castro con este romántico tema. Amaneciendo en ti suena aquí en Viva la Mañana, 11:27.

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2: Son las 11 de la mañana, 31 minutos.
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Volver a empezar, Ráfaga, junto a Alejandro Lerner. Ese era el tema, ¿no? Ese era el temita que me estaba solicitando nuevamente ahí Alex, desde la quinta región. 20 minutos ya nos separan del mediodía. Aquí está el temita, lo encontramos por acá de Julio Iglesias. Un saludo ahí para nuestra amiga María Valdés, de Gial Valdivieso, de parte de su hermana Juanita Valdés, ahí que la saluda con mucho cariño. Y me pide este temita ahí de Julio Iglesias, con la misma piedra. Y también tengo saludos para mi madrina, dice por acá, María Pacheco, de un saludo cariñoso para ella, pues Carmen. Ahí que le envío un saludo muy cariñoso a su madrina, María Pacheco. Me pide las mañanitas, pero las mañanitas ya salieron, amiga. Así que la señora María Pacheco ahí está escuchando, ¿eh? Así que escuchó las dos mañanitas y las dos versiones que ya tocamos. Por acá dice, hola señorita Macarena, esperando que la salud esté mejor. quiero por intermedio saludarle a todas las Marías, en especial a mi madre, María Pavés. Muchas felicidades, pues. Mi querido amigo Patito, pues, Patricio. Ya, pues, un saludo cariñoso entonces para ella, pues. Su madre, pues, la señora María Pavés. ¡Felicidades! Vamos entonces a escuchar a Julio Iglesias con la misma piedra. Cuidado con tropezar con la misma piedra ya. Son las 11 con 41 minutos. 19 minutos ya nos separan del mediodía.

Ay, no, Julito Iglesias, no. Tropecé de nuevo y con la misma piedra, ¿no? Bueno, por acá reitero el saludito. Dice, buenos días, quiero un saludo para mi primogénita, que la amo. Ella es María Pacheco Muñoz, mi hija querida, que la amo. Y para mis comadres y mis sobrinas que llevan este hermoso nombre, le di muchas gracias. Así que saluditos ahí para ustedes que están ahí en la sintonía. Ahí lo reiteramos. ¿Y dónde tengo otro saludito más por acá? Dice, buenos días, Maquita. Quiero pedir, quiero enviar un saludo a mi querida madre María Melania, que está en el cielo, que siempre la llevaré en mi corazón y la recuerdo todos los días, porque la extraño todos los días. Saludar a mi querida hija María Moreno, que la quiero mucho, que es una excelente hija, que mi Diosito siempre la cuide. A mi hermana María Alarcón, que la quiero mucho, dice que la pase bien. Ah, con me pide la canción y yo te extrañaré, tercer cielo, pero es muy triste esa canción. Bueno, que la saluda Blanca y ya la dejé al Valdivieso, se la cambio. ¿Hay comodín? ¿Puede ser otra? ¿Qué tal si le dedico Luna de Ana Gabriel? ¿Ah? Bueno, saluditos, espero que estén muy bien, abracitos. Por acá mi querida amiga María Carrasco, hola mi niña querida, gracias por el saludo a mi ahijada Marcela Carrión. La adoro, saludos para Mari Cancino de Santa Delfina. Gracias, dice, a todos los que me han saludado. Mil bendiciones, abrazo para usted, mi bella Maquita. Abracitos cariñosos para usted, querida amiga, pues María Carrasco. Ella es un amor de persona. Así que un abracito, muchas bendiciones, pues, que la regaloné mucho hoy día. Felicidades. Por acá, seguimos con los saludos. Ya estamos en los minutos finales de nuestro programa. Dice, hola señorita Macarena, le deseo un hermoso día, muchas bendiciones. Le pido por favor si puede saludar a mi mamita. Mi mamita Herrera, de 90 añitos, no le puedo creer. 90 añitos y al amor de su vida, pues. José Arturo Benavides, Edison Limitada, dice, de esposo. Dios le siga bendiciendo siempre. Cariño miles de su hija, la alegría del hogar. Ah, igual que yo. La alegría del hogar, dice, como ellos me dicen. Bueno, saluditos, pues, especiales, pues. Cariño y para su mamita guerrera, pues, de 90 añitos. Muchas, muchas bendiciones para ella, pues. Un saludito ahí para la alegría del hogar, pues. La regalona. Bueno, para todos ustedes, aquí les voy a regalar este hermoso tema de Anita Gabriel. Esto se llama Luna, para todas las Marías, para las que están y para quienes nos escuchan desde el cielo.

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0: 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Ahí estaba esa hermosa canción, ¿verdad? Juntanita Gabriel. Luna. 11:52, 11:52. Mi querida amiga Bernardita Castillo, el sector La Granja, comuna de Retiro. Hola, Maiquita, ¿cómo está? Estoy bien, pero se me escucha un poquito mal, ¿eh? Dice, por favor, puede saludar a mi mami, a mi hermana que está en onomástico, María Lagos López, María Castillo Lagos de La Granja. Un abrazo al infinito a mi papi, que hoy cumple 7 años de su partida al descanso eterno. Y pucha, que lo extraño. Pero recordándolo con cariño y siguiendo con el maravilloso legado que me dejó la guitarra y el canto campesino. Muchas gracias. Qué linda. Qué linda, Bernardita. Así nomás, ¿po? Un abrazo cariñoso y al cielo a su padre. Ya son 7 años. 7 añitos de su partida, ¿po? Pero es como estuviera acá, ¿cierto? Ya que lo llevamos siempre en nuestro corazón, ¿po? Y recordar los maravillosos momentos que hemos vivido, ¿eh? Junto a ellos, junto a nuestros papitos que han partido, ¿eh? Así que un abrazo cariñoso también para su mamita, pues, para su hermana que está onomástico, María Lagos López, y para María Castillo Lagos de La Granja. Así que un abrazo cariñoso ahí para ellas. 11:53. Muchas gracias, amiga Juanita, por recordarme, ¿eh? Porque igual se me había traspapelado acá. Bueno, estoy tratando de hablar lo menos posible, ya que mis cuerdas vocales están bastante afectadas, así es que... Se me había olvidado algo súper importante que contarles. Y que invitarles, claro, porque hoy es el gran bingo solidario a beneficio de Luguito Pavés. 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

diversión, solidaridad y grandes premios. Además lo va a pasar bien, poder disfrutar ahí un momento, una tarde agradable, está bonito el día. Así que me imagino que la tarde va a estar igual, agradable para ir a disfrutar y para ir a colaborar ahí con Don Huguito Pavespo, ¿eh? Que necesita de toda nuestra colaboración, de toda nuestra ayuda. Bueno, yo feliz de haber ido a cooperar, a ayudar ahí a Marcelito, pero creo que mi voz no me va a dejar. Así que todos cordialmente invitados, ¿ya? A este gran bingo solidario. Hoy, entonces, no lo olvide. Hoy desde las 14 horas en adelante. ¿Qué dice por acá? Y siguen llegando los saludos. Ya casi por irme. Dice por acá, hola, buenas. Quisiera enviar un saludo a mi familia que se encuentra de muerte de chancho. Ya, dice para mis papás. Carmen Agurto, para Francisco Soto, que se encuentran con mi hija Aurora, mis tíos, familia, Maureira Agurto, Letelier Agurto, Agurto Gajardo y Luis Agurto, por favor, decirle que los quiero mucho de parte de Javiera desde Isla de Pascua. ¿En serio? Muy bien, pues Javiera, mire, desde Isla de Pascua, ahí saludando ahí a todas sus familiares que están de muerte, chancho. Así que lo pasen bien, que disfruten, felicidades, excelente fin de semana. Ya vamos a un temita musical para luego irme despidiendo, ¿ya? Nos quedamos con Tus Garras de Amor.

0: 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Maquita, bienvenido a septiembre, mes de la patria, el mes de la Biblia. Dice, nos preparamos para el almuerzo, arroz graneado con pollo. Muy buen provecho, muy buenas tardes y muchas gracias, Maquita. Ya entonces, ¿habrá un puesto para mí, amigo Moisés? Me voy entonces directo para el Ebu a almorzar. Arroz graneado con pollito. Cariño, amigo Moisés, lindo fin de semana. Maquita, que tenga linda tarde, lindo fin de semana. Será hasta el lunes, pues, si Dios quiere, cariños a la distancia. Cariño, querida amiga Patti, hasta el lunes, si Dios quiere. Ya, de nuevo entonces. Por ahí alguien quería grabar el saludo. Ya, a ver de nuevo. Dice por acá, hola señorita Macarena, esperando que su salud esté mejor. Dice, quiero por su intermedio de su programa saludar a las María. En especial, un saludo cariñoso para mi madre, María Pavés. Saludos para ella, por parte ahí de Patito. Un saludo muy, muy, muy cariñoso. Me mandó un audio, ¿lo puedo escuchar? A ver qué dice.
1: ¿Saludo?
0: Ya. Ah, estaba grabando el saludo. Bueno, saludito ahí para todas las Marías, en especial dice para mi madre María Pavés, muchas felicidades, que lo pase muy bonito, todas las Marías. Abracitos cariñosos y miles para todos ustedes. Bueno, por ahí hay una personita que me está escuchando de lejos y me dice, Maquita, bueno, ¿no ha escuchado? Lleva, no sé, a ver, 2 o 3 días escuchando, ¿no? Y me dice, Maquita, usted muy querida por sus auditores. Sí. Se nota. Bueno, así somos por acá, por Parral Retiro, ¿va? Somos cariñosos, somos queridas. Así que por eso cada día hacemos este programa con mucho amor, le ponemos todo el corazón. Para que la gente que nos quiere ya se sienta, no sé, pues, una forma agradable de escucharnos. Quizás algunos con alguna dificultad de salud, con algunos problemitas por ahí, quizás económico, quizás sin trabajo. Y aquí estamos, pues, para alegrarle un poquito el día, para hacer más amena sus mañanas, sus días. Así que se agradece el cariño y nosotros también los queremos mucho a ustedes. Así que es un cariño mutuo. Como lo dijo hace tiempo alguien por ahí, ¿eh? Somos una familia. Así es, viva la mañana. Ya no se les olvide el bingo. Hoy día a las 14 horas en el casino El Ajial. Bingo hay a beneficio de Luguito Pavés. Así que todos cordialmente invitados. Que tengan un excelente fin de semana. Por favor, se me cuidan mucho. Y yo me cuidaré para estar mucho mejor el lunes. Cariños para todos quienes están a través del 100.5 en FM. Y para quienes están también a través de nuestras señales en otras ciudades. Pues muchísimas gracias. Será hasta el lunes, si Dios quiere. Y nos quedamos con... no, con Ignacio Ormazábal. ¿Dónde está Ignacio Ormazábal por ahí? ¿Qué culpa tengo yo? Ahí está. Ya, ahí está.
2: Ignacio Ormazábal.
0: Con él cerramos nuestro programa. Muchísimas gracias. Gracias a nuestros gentiles auspiciadores también. Y gracias a todos por el cariño, por su paciencia. Cariños miles. Que estén muy bien. Chao, chao.

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2: Es el mediodía, 6 minutos. En Radio FM Azul es momento de dar gracias a Dios por este mediodía que hemos vivido.

Padre nuestro, que estás en el cielo, santificado sea tu nombre. Venga a nosotros tu reino. Hágase, Señor, tu voluntad, aquí en la tierra como en el cielo. Danos hoy nuestro pan de cada día. Perdona nuestras ofensas, como así también nosotros perdonamos a los que nos ofenden. No nos dejes caer en la tentación y líbranos de todo mal. Amén.

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1: Es el mediodía, 31 minutos.
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1: Son las 13 horas, un minuto.
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1: Son las 13 horas, 30 minutos.
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0: Son las 2 de la tarde, 2 minutos.
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Ahí estaba ese hermoso tema musical. Salud para la señora María y nosotros se lo dice la María. Claro, ayer empecé saludando a las María y yo, pero ahí estaba ella también. Bueno, para todas las María, hoy día, María, María, tenéis la guata fría. Así que saludos para todas las María, la señora María Hinostroza, la señora María Maureila, la señora María Gutiérrez Daza, la María Jacobé, que decía yo ayer, la María Jacobé también, ¿eh? Oye, la María Isabel, la María Teresa, para todas las María, felicidades hoy día que están de onomástico, mucha felicidad y también a todos y a todos los que están de cumpleaños, ¿eh? Muchos besitos para ellas y para ellos. Así que felicidades. 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Un besito grande para ellos también, que son fieles auditores de la radio también. Así que cariño, nos vamos con este tema, Los Rancheros de Plata, Amalia Rosa.

Ahí estaba ese hermoso tema musical, Los Rancheros de Quilquilo. Ajá, los dos vicios, un bonito tema musical, ¿cierto? Para todos ustedes que están a esta hora en nuestra sintonía. Pues un abracito grande ahí para todos ustedes. Por acá tenemos ya un mensajito, dice, hola, buenas tardes. Aquí en Camelia, la comuna de Retiro, que está hoy. Un abrazo, dice, esté bien reconocido, dice, igual, pero su voz me dice, ah, no hombre, no soy ella, soy esta otra. Así que un besito grande ahí para nuestra amiga ahí que está en sintonía en Camelia, besitos, cariño, Anita. Anita, no, está equivocada, soy yo, soy de la Radio Azul, mi colega es de otra radio, sí tenemos las voces muy parecidas a las dos, y eso es cierto. Así que un abrazo grande ahí a toda Camelia, Camelia que está ahí escuchando la radio, la señora Anita Salvo. Besito para usted, Anita. Esté bien, me dice, gracias. Muchas gracias, igual que usted también esté bien. Espero que tenga lindo fin de semana, ¿ya? Bueno, saludito para todas las Marías. Yo a todas las Marías, a las Maruchas, a la señora María Carrasco, a la señora María Maureira, como decía, a la señora María Verónica. A todas las que llevan el nombre María, a algunas no les gusta María Isabel, o sea, les gusta que le digan Isabel. Yo tengo unas que no les gusta que le digan María. Yo le digo, María, María, andáis con la guata fría. Ay, cállate, Teresa, a mí nunca me ha gustado ese nombre. Le digo yo, por Dios, le dije yo, ¿qué le vamos a hacer así en la vida? Los papás estaban curados cuando le pusieron el nombre, pero ¿qué diablo le vamos a hacerle? Así que besito, besito para todos, ¿ya? Un abrazo. Borró el mensaje la señora Anita Salvo. Pero ya lo había leído. Así que besitos para todas las Marías, para todas las...

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1: Son las 2 de la tarde, 30 minutos.
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0: Ahí estaba Pasito Tuntún, pues bueno, por acá la señora Lucy Parra, con mucho cariño ahí para ella, le mandamos muchos besitos, mucho cariño a ella. Saluda a todas sus amigas María, la señora María Idea, la señora María Jacobé, a todas las Marías, me olvidaron todos los nombres, la señora Liliana ahí de Titimbilo también, a todas sus amigas María, de parte de la señora Lucy, ahí un besito grande para todas ellas, ¿ya? Hoy día celebrando a todas las María, María, tenéis la guata fría. Cariños, besitos para todas las María. Señora María Inostrosa, espero que lo esté pasando bien, mi chanchi. Señora María Maureira, para usted también va los saludos a la señora Lucia. Éjale, para la señora María Gutiérrez Daza también, a la María, a la señora María Marujita. No fui al pasacalle, andaba muy delicada porque si iba a ir a bailar, iba a estar peor. Bueno, mañana tenemos varias actividades también, tenemos dos actividades, tres actividades que mañana pasa en la Unión por aquí, por la Alameda, en el pasacalle. Voy a venir un ratito. Ojalá que no me saquen a bailar nomás. Porque de verdad se cansa uno, chiquillo. Si la cuestión no es una risa. Mover tanto las caderas, tanto pa' allá, pa' acá, pa' allá, pa' acá. Uy, uno que le hace unos reflejos por ahí. Ya, me pidió la Rosa Roja. Claro que sí, aquí va con el Llanero Ñuble. Y Josefa, loca, loca, loca. No, yo me he cortado.
1: ¡Híjale! ¡Listo va!
0: A mí me gusta tanto con este hombre, miren así. Eso me gusta a mí.
1: ¡Sí!

0: Ahí estaba ese buen tema musical. Pues bonito, ah, bonito. Ese tema, loca, loca, ajá, loca. Bueno, un besito grande ahí para todos nuestros amigos que están en sintonía. Besito ahí. Pues mire, por acá vamos a tirar unos audios que me han llegado. Ya. Vamos a escuchar unos audios. Vamos a escuchar con la señora Carmencita que saluda a su nieta. Yo creo que su nieta está de cumpleaños hoy día, ¿o no?
1: Hola, señora Teresa. Le indico una canción para mi nieta, para Belén, para Belén Zúñiga. Le indico una canción para mi nieta, para la hija del Lolo, de mi hijo, de la hija del Lolo, de mi nieta, Belén. Belén, ¿cuánto le otro pedido que te
0: olvidó el apellido, mi pero nieta. No importa, pero su nieta. Ya,
1: pero ella es la Belén, mi nieta. Hija de mi hijo Lolo, hace un saludo para ella y una canción. Estas son las mañanitas.
0: Estas son
1: para mi nieta hermosa. Dios le bendiga. Mi nieta es hermosa, mi nieta. Una canción para ella.
0: Despierta, mi bien, despierta. Por acá voy con otro audio, ¿eh? Voy a seguir cantando. La Carmencita ya fue. Ahora vamos con la Anita, a ver, ¿qué nos dice Anita por acá? A ver, Anita.
2: Estoy hoy día lavando la ropa aquí, empezar el día limpio con las dos lavadoras, Teresita. Estoy en compañía de la buena música, pues. Hoy día estoy en la casa, tengo tiempo. Otra vez ando en el campo, así que, napo. Un abrazo para usted y gracias, pues. Lo hace bastante bien, con bastante chispa ahí, con la música alegre.
0: Éjale, no es malo. ¿Cierto? No es malo. Bueno, aunque anduviera triste, debo andar alegre, pues así que le vamos a tirar las Estas son las mañanitas que cantaba el de Rabite en el día de tu santo, las mañanitas. Ando buscándole las mañanitas, por acá también me...

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1: Son las 3 de la tarde, 2 minutos.
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Ahí estaba ese hermoso tema musical, pues claro que sí, pues un abracito grande y a todos nuestros amigos que están a esta hora en nuestra sintonía. 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Por acá tenemos un saludito de la Javi. Hola, Teresita, quisiera pedirle un favor, si usted puede saludar a mi familia, que se encontraron de muerte de chancho. Mira, no, pues, la Carmencita Agurto y Francisco Soto, que se encuentran con su hija Laura, con mi hija Laurita, dice, y sus tíos, familia, Maureira Agurto, dice... Letelier Agurto, dice Agurto Gajardo. Y Luis Agurto, por favor, decirle que los quiero mucho de parte de Javiera desde la Isla de Pascua. Mira la Javiera donde está, en la Isla de Pascua. Besitos, Javierita, me alegro mucho, ¿eh? Saludos para la Carmencita y Francisco también, ahí para tu hija Laurita también. Y a los tíos, pues, obvio, también a la familia Maureira Agurto, Letelier Agurto, Agurto Gajardo y... Luis Agurto, así que besito para la Javierita Gavín que está en la Isla de Pascua trabajando. Buenos días, buenas tardes, nomás pues. Ya, lo vamos con este tema musical que lo trae los bandoleros del sur. Mañana, ya no que no estés,

ya, y un saludo cariñoso para la Marilú Ferreira, María Marilú, mi tía Marilú está de onomástico hoy día, hombre, por la reputa madre, a mí se me había olvidado, mira, a las 12 no me había olvidado, así que salud para mi tía Marilú, y que está de onomástico hoy día, y los vamos con este temita que a mí me gusta mucho, de los Pincheiras del Sur. Oye, me gusta porque está la voz todavía, que en paz descanse el animador de los Pincheiras en aquellos años, así que besito ahí para mi tía Marilú y para todas las María.

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1: Son las 3 de la tarde, 31 minutos.
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¡Ay, ay, ay! Ahí estaba, los super sicarios. Hola, Teresita, ¿cómo está? Dice, saluda a mi familia, que estamos acá en el campo con Mauricio Agurto y Gerardo Letelier Agurto. Y mi marido Francisco, dice, y mi hijo Bastián y mi nietecita Aurora. Me pidió el tema de la medallita, yo parece que es el signo libre, ese que habla de la medalla, tiré, no sé, pero a ver, vamos a...

entonces tema musical y yo me empiezo a despedir, chiquillos. Los vamos con Sabor Ranchero. 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

0: Yo, caso cerrado. Con esto terminamos el día de hoy. Igual que siempre, recuerden, sean cortés y anden con cuidado. Nos vemos la próxima, los quiero.
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3: Son las 4 de la tarde, 3 minutos.
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1: Son las 4 de la tarde, 30 minutos.
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12: Ya has comunicado al celular de que no hay. En este momento no puedo atender tu llamada. Así que déjame un corto mensaje y tu número de teléfono. Y tan pronto pueda, te devuelvo la llamada. Gracias.
13: Hola, soy yo. De verdad te estoy llamando para decirte que lo nuestro no puede continuar.

0: No corte, compañero. Se la ponen party. ¿Dónde vamos?
1: Vamos para el Sheraton.
0: Voy a poner un temita para que vayamos escuchando.
1: Tumba.

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1: Son las 5 de la tarde. Un minuto.
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1: Son las 5 de la tarde, 31 minutos.
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este buen tema musical, pues, Conjunto Nuevo Amanecer, conexión, bonito tema, y siempre acompañado, por supuesto, del abogado Jaime Núñez Pérez, sea parte de una atención jurídica personalizada con altos estándares de responsabilidad en las distintas gestiones judiciales, tanto en el área civil, familia, escrituras públicas y posiciones efectivas. 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Los vamos con el conjunto Nuevo Amanecer Conexión.

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1: Son las 7 de la tarde, 31 minutos.
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ahí estaba ese buen tema musical con Hernán y la Nueva Explosión. Bueno, acá, por acá, el Cotita, bueno, el Juan del Contrabando Sureño, me pidió un temita de ellos mismos, claro que sí, el amor de su vida, va eso. Acuérdense que los chiquillos van a estar también en la fiesta del 18, ¿ah? Sí, pues la fiesta de la chilinidad, así que aquí vamos con Contrabando Sureño, el amor de su vida, éjale, saluditos.

ese buen tema musical de Líderes de Chile, más. Así que un abrazo grande. Me pidieron por acá los rancheros del Río Maule, un hueso, ¿ah? ¿Eh? Y después los charros de Lumaco, póngale otra.

0: Ahí estaba el hueso, los rancheros del río Maule. Bueno, acá tenemos el último audio de la tarde con la Yanecita. ¿Qué tal, Yanecita? Buenas tardes.
1: Hola, hola, mi niña Teresita, ¿cómo estás? Hola, qué bien, se me cuida. Se me puede dejar con la entrusa, si es que se puede. Mientras preparo la once, unos churrasquitos aquí con paltita. Ya, cuídese. Buena tarde.
0: Claro, pues Yanecita ya se la tenía programada. Cuando vi que usted estaba escribiendo, dije yo, ya, la intrusa, y si no, será otro. Era la intrusa, pues. Así que un abrazo grande, Yanecita, cuídese mucho, que le quede muy rico esos churrasquitos. Me imagino que esos son con pan amasado hecho por su mano, pues no creo que... Sí, pues no creo que haya venido a Parral a comprar o a Retiro a comprar pancito. Mejor hecho en la casita, con lechuguita, carnecita, tomatito, un poquito mostaza, que a mí me encanta la mostaza, y un poquito mayonesa. Poquito no de mayonesa, no soy tan buena, pero la mostaza me encanta. Así que besito, Yanecita, cariño para usted y para su esposo, don Leo, también. Y yo me empiezo a despedir, chiquillos, que tengan buena tarde, cuídense mucho. Abracitos, cariño para todos, todos, todos, todos, todos. 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Abracitos, cariño para todos, que tengan un excelente fin de semana. Recuerden que mañana tenemos el pasacalle Rosa, el pasacalle de Igualdad aquí, o sea, de la Unión Fraternal, va a pasar por aquí por la Alameda, chiquillo, ¿eh? Así que salgan a mirarlo. Yo voy a andar por ahí también. Ya, estamos con la intrusa y después, primero lo vi con la Rosa Roja que estaba pedida, con el Llanero Ñuble, después la intrusa con el Llanero Ñuble. Chao, chao, gracias, lo vemos el lunes, gracias.

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1: Son las 20 horas, 2 minutos.
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1: Son las 20 horas, 31 minutos.
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